0: Carolino. 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
1: Arlino karaoke.
0: Arlino karaoke.
1: Iya.
0: Oh, kayak gitu sih. Karaoke.